0: dímelo, dímelo si ahora, dímelo si ahora, dímelo si ahora, dime si ahora, dime si ahora. Hello, hello, hello, dime si ahora sí me escuchas, dime si ahora sí me escuchas.
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0: Comprueba si ahora tenemos
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0: Más volumen del micrófono, el micrófono, más volumen, lo tengo, uf, lo tengo a tope, ¿eh? Al micrófono, ok, lo tengo full ahora, lo tengo full. Dime cosas, ahora bien. Hola, hola, una con siete minutos. Dos, una con siete minutos, suena más alto la música. Ahora, ¿cómo suena el micrófono ahora? ¿Cómo lo escuchas? ¿Cómo lo oyes?
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0: Ahora, obviamente, tengo la música abajo del todo. Tengo la música abajo del todo ahora mismo. Ahí tengo la música arriba. Ahí tengo el micrófono casi al máximo.

0: días, compañero. Buenos días, buenos días. Aquí estamos. Una con 12 minutos. Aquí estamos listos, listos. A golpe de salsa. Para esta salsita rosa, la salsa que te mueve el piso. A golpe de salsa. A través de la 91.8 FM del día, ya lo sabes. 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Salsita rosa es lo que viene. Romantiqueo, mermelada.
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0: ¿Y qué les parece si abrimos bloque de éxitos con la Universidad de la Salsa? Con el gran combo de Puerto Rico. Oiga, esto es un cheque falso, ¿yo? Me pagaste con un cheque falso.

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1: Ya sabes que tenemos en nuestra línea de contacto activa.
2: Salsa Rosa.
1: Ya sabes que tenemos en nuestro WhatsApp para que te comuniques. Para que envíes
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1: tus notas de voz, tus peticiones musicales.
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1: Al 601-533-732.
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1: Así de facilito, como lo hace Auxi.
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1: Nos envía una nota de voz y, por supuesto,
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1: La saludamos. A ver qué me dice Auxi, a ver cómo está Auxi, a ver qué me cuenta. Muy buenas tardes, ¿cómo estás?
3: Saludos, Jorgito de mi corazón. Por favor, compláceme con el tema probablemente de Gillo Zarante.
1: Ok.
3: Gracias.
1: Perfecto, con mucho gusto.
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1: Le confirmo. Gillo Zarante, un artista que me gusta mucho.
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1: De RD para el mundo.
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1: Así es, probablemente Gillo Zarante ya la tenemos por aquí localizada. Ya la tenemos lista. A toda la gente de Venezuela, Auxi, un abracito. Gracias por estar ahí sintonizada. ¿A quién más saludamos a esta hora de la tarde? Saludemos a nuestros amigos de Pantojarse.
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1: 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Saludos por ahí para Georgina Valencia.
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1: Que hace parte de la producción del día de hoy.
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1: Aquí tenemos a un artista.
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1: En su momento era el niño, ¿no? Era el niño de la salsa, ¿no? Era el nené. Alex Jerry Rivera. Me encanta esta canción, ¿oís? No hieras mi vida. Estamos en Z, estamos en Salsa Rosa.

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2: Qué pedazo de canción, puro gingeré, bien adentro.
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2: Buenos temas para compartir contigo a esta hora de la tarde. En este miércoles espectacular. Saludando por ahí a Girley que me pedía la canción Tienes la mente loca. La escuchamos, por supuesto, en este bloque musical. Este bloque de salsita rosa, de mermelada, de melocha sabrosa.

0: aquí también me dicen DJ Jorge Valencia, un saludo desde Tudela. ¿Me puedes poner la canción Ni un paso atrás del maestro Rafu Warner? ¿Me confirmas? Con mucho gusto, Elmer. Por supuesto que sí, le confirmo.
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0: Ni un paso atrás.
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0: Tremendo play. Rafu Warner.
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0: Ya la tenemos lista, papi.
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0: Ya la tenemos montada. ¿Qué más me dicen los oyentes? Vamos a escucharlos. Vamos a escuchar a Jefferson, por ejemplo.
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0: A ver qué me cuenta. Esta hora también mandándole un saludito a la familia del Arte del Sabor. Oiga, qué rico se come en el Arte del Sabor. Jefferson, muy buenas tardes, ¿cómo estás?
2: Buenas tardes para el dueño del sentimiento.
0: Epa.
2: Aquí conectado con la Z. La salsa rosa, creada y dirigida por la máquina Jorge Valencia.
0: ¿Cómo?
2: Mi papacho, para decirme, me complace con una bella petición de concepto latino.
0: Ok.
2: No me olvidarás.
0: ¡Buah!
2: Seguimos conectados con la Z, escuchando la salsa rosa.
0: Por supuesto que sí, papi. Le confirmo. Oiga. Uf, es mucho pan.
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0: Me olvidarás, concepto latino, papi.
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0: Eso es tremendo play. Mermelada, pero de la buena, de la sabrosa.
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0: 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Jefferson.
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0: Un abrazo, papi. Gracias por el mensajito.
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0: Un saludo por ahí para Gloria.
1: 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Un
0: saludo también para mi compañera Gisela Acevedo, la dama de la radio, que se está poniendo
1: rosa.
0: Buenorra en el gym. Están allí poniéndose más bonita, más sexy, más guapa.
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0: Saludito, mi vida, ¿cómo estás? ¿Cómo te va? Contame. Me dice, hola amor, baby, me pones tú de Eddie Santiago, porfa, escuchándote desde el gym.
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0: Por supuestísimo que le confirmo.
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0: Positivo en salsa rosa, mi amor.
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0: Saludamos también a la familia del Punto de Fercho, ahí en la calle Jacomar número 53. El Punto de Fercho. ¿Qué tienen hoy, sancochito?
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0: O consomé, ¿sí o no? Un consomé.
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0: Rico, hágame llegar uno, hágame el favor. Aquí a los estudios.
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0: Necesito un consomé. Me hace falta uno.
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0: 13 con 46 minutos.
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0: Más mensajitos, vamos a escuchar. Por aquí tenemos a
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0: PTR. A ver qué nos cuenta nuestro amigo PTR. Vamos a escucharlo, vamos a oírlo. Buenas tardes.
3: Buenas tardes, Jorge Valencia. Reportando sintonía PTR por siempre. De las calles de Valencia.
0: Epa.
3: Quisiera escuchar un temita, okay. Jorge.
0: Cuéntamelo.
3: La nota ideal. Canta Isla Bonita. Seguimos pegados de la mejor, la Z, la que nos prende de todo. ¡Shh!
0: Ya lo dijo, papi, ya lo dijo.
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0: Es una buena canción, ¿oís? Isla Bonita, es que Isla Bonita tiene
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0: Yo creo que los álbumes de Isla Bonita en su totalidad,
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0: Todas sus canciones son muy, pero muy buenas. Hablando de Isla Bonita,
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0: El ex vocalista de Isla Bonita, Fernando Cancel,
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0: 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Así que pilosos, salsa rosa de gala en la sala Singapur el 10 de octubre junto al maestro Fernando Cancel. Otro mensajito más, vamos a escuchar, a ver qué nos dice por aquí el señor Vladimir. Buenas tardes.
4: Buenos días.
0: Epa.
4: El papá de la salsa rosa.
0: ¿Cómo?
4: ¿Qué más, viejito?
0: Bien, papi.
4: Mira, por aquí viniendo de la tomatina. Dedicarle un temita ahí a la pamplemusa.
0: Uy, ¿cómo?
4: Sabor a mí, de café. Se me cortó el mensaje.
0: Ok.
4: La canción es Sabor a mí, versión salsa, de Café Bohemia. Hay mucho tema para que lo escuche la pamplemusa. Tengo oiga puro eso. Sabor a guamasa, puro tomatico podrido.
0: Vladimir, vos no estás bien. Vos no estás bien.
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0: Gente natural, oyentes espontáneos, es lo que tenemos aquí en Z.
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0: Y cómo no, música melocha. No me olvidarás, concepto latino a esta hora de la tarde. Disfrútala. Tremendo play, oiga. Pura mermelada.

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1: Por aquí llega el señor Mario Ortiz, esta canción titulada El Breve Espacio. Saludo por ahí para Cristian, que me solicitaba esta canción a través de nuestra línea directa, El Breve Espacio, Mario Ortiz.

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1: Esto sí es salsita rosa de la buena, de la sabrosa. ¿Oíste, Vladimir, esa recomendación? Todo buena, sabor a mí en esa versión salsa rosa. Todo sabrosa. Por aquí llega a esta hora de la tarde, 2:02, el señor Eddie Santiago. ¿Tú? La canción que se titula Tú. Saludando y aprovechando para mandarle un abracito por ahí a mi compañera Gisela Acevedo, que tenía muchas ganas de escuchar esta canción. Y saludando también a mis amigos de María Mentira Parrilla.

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0: teníamos a la orquesta Isla Bonita. Canción que me solicitaba el señor PTR. Al 601-533-732. Salsa Rosa. La nota ideal de la orquesta Isla Bonita de Puerto Rico. Piso. Y por supuesto, aquí no paran las canciones, aquí no paran la música. Tenemos todavía la que te más melocha para compartir contigo, pero antes vamos a pegarle un saludito a los oyentes, hombre. Vamos con reporte de sintonía, a ver qué me cuentan. A ver qué me dice por aquí John. Muy buenas tardes.
1: Jorge Valencia, papi, buenos días, mijo. ¿Cómo vas? Cayo en Arboleda de West Palm Beach en la Florida. Papi, para desearte una buena tarde y para pedirte un temita.
0: Ok.
1: Que se sienta de Oscar de León.
0: Oh, sabroso.
1: Papi, muchas gracias. Un abrazo y que Dios me lo bendiga siempre, mijo.
0: Igualmente, mi rey. Igualmente para ti. Bendiciones.
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0: Y le confirmo y le vuelvo a confirmar. Oscar de León. Esta canción me ha hecho acordar. Rosa. Ahora mismo. 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
0: el León de la Rumba. Ahí les dejo el latico.
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0: San Vicente Mártir 200. Llegue.
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0: ¿Qué dice Fabián? Jorgito, ¿cómo sería?
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0: A ver qué dice este loco que te mira.
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0: Marc Antonio. Muy bien, perfecto. Y tengo una nota de voz también por aquí.
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0: Vamos a escucharla, a ver qué dice. Buenas tardes, Fabián.
3: ¿Qué dice, Borrico, mío? Buenas tardes.
0: Buenas tardes.
3: De regreso, tiempo sin escucharlo.
0: ¿Cómo así? ¿Dónde estabas?
3: Aquí de regreso me tenían castigado trabajando al lado del jefe, ahí no se puede hacer nada.
0: Bueno.
3: Le digo, Borrito, suéltese allí, este loco que te mira.
0: ¿Listo?
3: ¿Y sabe qué? Por ahí lo miro el fin de semana en Majimbe, para que nos despiamos de Majimbe, hágale.
0: Mejor dicho, papi, mejor dicho. Ya lo digo, papi, a eso último también le voy a confirmar.
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0: Eso es un hecho, papi.
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0: Allá nos pi. Ya nos pillamos, papi, cuenta con ello.
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0: Más cositas importantes que contarles a esta hora de la tarde.
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0: Saludamos por ahí a Robinson. Háblame, Jorge, parcero, bendecido día. Me podés poner, imagínate, mis manos de Moncho Santana. Bendiciones a la familia. Un abrazo, papi. Bendiciones para ti también.
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0: Recontra, reconfirmado. ¿Y qué tal si nos tiramos una de Rafa Warner, por ejemplo?
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0: por aquí tengo
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0: Un tema que ya les digo a dónde me transporta. ¿A dónde me lleva?
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0: Esta canción me lleva a un barrio del norte de Cali. Me lleva a un barrio llamado El Popular. ¡Ay, Dios mío! ¡Qué recuerdos! Ni un paso atrás, Rafa Warner, a esta hora de la tarde en Z.

0: La clave está en besar rico, oler bien y bailar salsa rosa, la que te mueve el piso.
1: Esa es la clave. Y este es Marc Anthony, este loco que te mira, como diría Fabián, Marco Antonio. Aquí lo tienes, salsa rosa, ya saben, la salsa que te mueve el

canciones como esta definitivamente son las que yo pienso que son repetibles. Se pueden escuchar una, dos, tres y cuatro veces. Es el Moncho Santana. A esta hora de la tarde, imagínate, en mis manos. Tremendo play, ¿sí o qué? Esto es mermelada, pero de la buena, de la sabrosa.

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1: Porque hoy es miércoles, ya estamos a un pasito del fin de semana. Estamos calentando, simplemente estamos calentando. Les voy a contar que el 19 de septiembre vamos a calentar también sabroso. En añoranzas, las trompetas. Vamos a tirar este tema, nos lo vamos a bailar, nos lo vamos a gozar. Nos han hecho una invitación muy especial, muy bonita. Añoranza en las trompetas, así que vamos a llevar romantiqueo, mermelada allí a la calle Sagunto, número 10, calle Sagunto número 10, añoranza en las trompetas el 19 de septiembre. Allí nos vamos a ver junto a nuestro amigo DJ George, su salsa de seda. Va a ser una fusión muy romántica, la unión del romance, óigame bien.
2: Imagínate.
1: Añoranza en las trompetas en la calle Sagunto número 10. Allí vamos a estar el 19 de septiembre. Así es, un servidor que les habla, Jorge Valencia, el dueño del sentimiento.
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1: Estoy compartiéndoles allí en directo. Melocha como esta, melocha sabrosa. Vamos a gozar, vamos a gozar, claro que sí. En añoranzas las trompetas. Les recuerdo calle Sagunto número 10. Lo que vamos a hacer ahora es saludar a algunos oyentes que siguen reportando sintonía al 601-533-732.
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0: Diego Ramírez. Vamos a ver qué me cuenta, vamos a escucharlo. Diego Ramírez, muy buenas tardes, ¿cómo estás? ¿Cómo te va? ¿Cómo te encontrás? Contámelo todo.
1: Buenas tardes, Jorge Valencia. Todo bien, parcero, aquí reportando sintonía desde los polígonos de Paterna. ¡Epa! Papá. Con esa mermelodía del jeque de la salsa rosa.
0: Sabroso, ahí, papi.
1: Bueno, ahorita para pedirte un tema.
0: Ok.
1: Vamos, como me confirma, ¿no? Me confirma.
0: Listo.
1: La chispa de tu amor. De Sonora Señorial, dale, va para la Z y Salsa Rosa te prende.
0: Oiga, papi, abrió el baúl, ¿no? Abrió el baúl, papi.
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0: Sabroso, sabroso, sabroso, papi, le confirmo, claro. Le confirmo, ¿por cuánto le confirmo? ¿Por cuánto le confirmo? Le confirmo, le confirmo, le confirmo, le confirmo por cuatro, papi, de una vez, ya está.
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0: Abriste el baúl. Me gusta, me gusta.
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0: Me gusta esa opción musical. Más mensajitos, a ver qué más me dicen los oyentes. Y por cierto, Diego Ramírez, está muy bonita foto de perfil, ¿oís? Una gorrita de salsa rosa, mela, mela, mela. Los que quieran obtener una de estas gorras de salsa rosa, muy sencillo, vayan ahí a la red social, en Instagram. La solicitan, solicitan la gorra. Salsa Rosa Party. En Instagram, Salsa Rosa Party. Estamos en Instagram.
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0: Se quiere emparchar una gorra bien bacana como la que tiene
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0: nuestro amigo Diego Ramírez. Vaya ahí a Instagram. Tire los códigos. Que le responden enseguida. 2:37 minutos.
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0: Más mensajitos. Vamos a escuchar. A ver qué me dicen por aquí. Vamos a ver, no tengo nombre. Pero, sí, es Royman, buenas tardes.
3: Entonces, mi hermano, Jorge Valencia.
0: ¡Epa!
3: El faraón.
0: ¡Ay!
3: Mi hermano, saludos, saludos y bendecido día, brother.
0: Igualmente.
3: Reportándome la sintonía de acá, desde de Montserrat.
0: Muchas gracias.
3: Por Montserrat, mi hermano.
0: ¡Epa!
3: A ver si mete un temita ahí para que me lo confirme, mi hermano.
0: Cuente.
3: Desde Montserrat.
0: Muchas gracias.
3: Por Montserrat, mi hermano.
0: ¡Epa!
3: A ver si mete un temita ahí para que...

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0: Bueno, Frankie Ruiz. Así suena de rico esta canción de Frankie Ruiz, el papá de la salsa. Una canción bien sabrosa que ustedes han decidido programar a través del 601-533-732.
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0: Buenas canciones, buena melocha, buena música.
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0: Aquí estamos acompañándote en esta tarde, en este mediodía.
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0: gozando, gozando.
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0: Con la salsita rosa, no, que te mueve el piso.
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0: Saludito, saludito por ahí a la gente que se sigue reportando. Sigue mandando mensajitos. Aquí me dicen, Jorgito, mi hermano, buena tarde. Reportándome con la zona rosa para pedirte un playcito, pues me confirma. Me mata la soledad del gallo de la salsa. Gracias, mi rey. Gracias a ti, hombre. Joan Steven. Y por supuesto, confirmado por 10, papi. Reconfirmado. El gallo de la salsa.
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continuamos gozando. Esta canción va dedicada para Dolly. Para Dolly, que está de cumpleaños. Tu familia te manda a decir que te quiere mucho. Gigi dice que te ama. Daniela dice también que te ama. Así que, Dolly, disfrútalo mucho. Y para todos los que estén cumpliendo años, de una vez.

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1: Vamos a una breve pausa comercial. Vamos a una breve pausa comercial. Y ya regresamos con más salsa en Z91.8. Te prende.
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0: Esta canción me encanta. Tú y yo, un clásico de la salsa romántica, de la salsita rosa. Póngale edad a esta canción. Esta canción se cocinó en el año 1988.
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0: Imagínate pues.
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0: La misma gente, óigame bien. Un pedazo de orquesta. ¿Cómo me gusta esta orquesta?
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0: Orquesta de Palmira Valle.
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0: Una orquesta que nació en un colegio, ¿oís? En un colegio.
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0: Ahí se fundó en un colegio.
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0: Se parcharon unos amiguitos.
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0: Y tocaban era rock. Imagínate, ve. Tocaban era rock.
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0: Y luego, mira. Convertirse en una de las orquestas más representativas del Valle del Cauca. Por lo menos a mí me encanta esta orquesta, me encanta esta canción. Me encanta compartir con todos ustedes Salsita Rosa. Nos vamos a ir despidiendo, nos vamos yendo. No sin antes saludar a Dolly, que está de cumpleaños. Dolly, felicidades. ¿Cuánto estás cumpliendo,
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0: Muchas felicidades. Te manda a decir tu hija que te aprecia mucho, ¿oís? Que te ama, que te adora. Tu nieta también, Daniela. Mejor dicho, que sos la mejor, Dolly. Sos la mejor. Feliz cumpleaños para ti. Y a disfrutarlo junto a toda la familia. Los voy a dejar. Vamos por terminada esta salsita rosa. 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Mañana nos tiramos para Alemania ya. 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Así que, familia, deséenme mucha suerte. 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Estamos llevando el romantiqueo a todos los rincones donde la gente goza con la mermelada, con la melocha sabrosa de la salsa rosa.